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0: buen día para todos, amados hermanos, amadas hermanas y amigos. Radio escuchas del programa La Voz de la Liberación, una vez más, que nos permite Dios poder llegar hasta la intimidad de su hogar, saludándoles acá detrás de los micrófonos de la radio 92.5 en el FM. Gracias al Señor, tenemos el privilegio de estar una vez más con ustedes. Soy el pastor Ardón, pastor de la iglesia pentecostal Dios es Amor, para traerles a ustedes una palabra de esperanza, una palabra de fe, una palabra de consuelo, para decirle a usted que no todo está perdido, que en Cristo hay esperanza, porque Cristo es la respuesta a cualquier situación, a cualquier problema, a cualquier momento de dificultad. Él es todo lo que el ser humano tiene para sobrevivir ante las adversidades. Vamos a comenzar el programa de hoy con una oración, como siempre hacemos, porque la oración es como la llave que abre todas las puertas para que nosotros podamos entrar con libertad. Bendecimos el nombre santo del Señor. Dios mío, Dios omnipotente, delante de tu presencia me encuentro en esta mañana agradeciendo por el privilegio que tengo, Señor, junto a mis hermanos y a mis hermanas, de poder orar. Suplico, Señor, que por favor y que por amor de tu nombre glorioso puedas bendecir, Señor amado, el culto de esta mañana. Hoy domingo, Señor, oramos que tu gracia pueda cubrir nuestras vidas y el Señor pueda tomar el control del culto. Cada momento, oración, alabanza, palabra, oración por los enfermos, sea tu guianza, sea tu espíritu y sea tu presencia. Perdona, Señor, mis pecados. Perdona, Señor, tu iglesia, tus hijos, tus hijas, tus amados, oh Dios. Y llegue delante de ti la oración de este siervo inútil, oh Dios. En el nombre de Jesús, Dios omnipotente, bendiga estos 60 minutos de programa. Visita hoy a tu pueblo. Obra para la gloria, para la honra y para la alabanza de tu poderoso y santo nombre, sobre cada uno de los hermanos y de las hermanas, oh Dios, que nos sintonizan. Oro por los que están enfermos, oro por tu pueblo, por tu iglesia, por tus hijos, por tus hijas, por cada uno, amado Dios, que están esperando en ti, confiando en ti, en tu gran misericordia. En el nombre de Jesús, bendice el culto de esta mañana, respalda en el nombre de Jesús para tu gloria, tu honra y tu alabanza. Amén y amén. Bienvenidos entonces en esta mañana de domingo a este programa. Yo creo que pues a esta hora ya hay muchos haciendo preparativos para poder dirigirnos a las instalaciones de la iglesia, puesto que dependiendo de la distancia donde cada uno vive, pues ya hace su horario para poder asistir. Yo quiero decirles, hermanos, que es importante quitarnos esa costumbre, hermanos, ese hábito de llegar tarde a la iglesia. Nosotros no llegamos tarde a una reunión familiar, no llegamos tarde a una reunión de colegio, no llegamos, queridos hermanos, después de la fecha de pago de un recibo. Siempre estamos a tiempo, puntuales, porque eso nos trae de alguna manera complicaciones. Si no pago la luz ahora y tocaba pagarlo ahora, para mañana hay una multa que pagar para pasado mañana. Entonces, queridos hermanos, con el Señor no debemos ser diferentes y dejar al Señor relegado a una esquina. Y bueno, Dios es amor y voy a llegar pues tarde. Al fin de cuentas no se van a dar ni cuenta. El detalle está, mis hermanos, que nos vamos enfriando espiritualmente hablando, y después de un tiempo pues ya no congregamos. Y la palabra de Dios dice: no dejando de congregarnos como algunos tienen por costumbre. Así que no se me acostumbre a no congregar, no se acostumbre a congregarse solamente porque hay que hacerlo, no se acostumbre a llegar tarde. Aprenda a ser puntual, aprenda a poner a Dios en primer lugar, y entonces Dios le pondrá a usted en primer lugar y usted podrá ser muy, pero muy, muy bendecido por la mano poderosa y santa del Señor. Domingo 21 ya de junio. Hoy es el día de la familia. No vaya usted sin su familia. Invite a su familia, ore por su familia. Crea que su familia podrá gozar de las grandes bendiciones de Dios. Soy el pastor de la iglesia Dios es Amor, invitándole a la campaña de hoy, denominada Mi Familia en las Manos de Dios. Estaremos ofreciendo nuestras peticiones, nuestros sacrificios por nuestra familia en el altar de rodillas, un gran clamor, una unción con aceite para pedir la bendición de Dios por el hogar, por la familia y por los hijos. Y para usted que me escucha por la primera vez, hoy estaremos celebrando la campaña de la medicina de Dios, basada en Jeremías 33:6, que dice: He aquí, dice el Señor, que yo les traeré sanidad y medicina y los curaré, y les revelaré, dice, abundancia de paz y de verdad. Así que en esta mañana, alístese, prepárese y nos vamos. 8 de la mañana comienza el culto, terminamos a las 12:30, y después de las 12:30 que el culto termine, hay un compartir, un refrigerio para todo el pueblo que asista. La dirección para los que van a participar por la primera vez: Lotificación Grano de Oro, calle A Los Naranjos, enfrente de la ferretería La Ceiba. Los buses que pasan frente a la iglesia son 1755A, 216, 238 y pickup que van hacia Las Cruces. No se pierdan la oportunidad de ser bendecidos en esta mañana, amados hermanos, que es un gran culto de muchos, pero muchos milagros.
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2: Me dijeron que se me estaba acabando el líquido en los huesos, ¿verdad? Y pasé un tiempo.
3: Los ligamentos de las rodillas y de los huesos estaba terminando, le dijeron.
2: Sí, no podía caminar.
3: ¿Qué sentían los huesos?
2: Pues la verdad, me tronaban. Ahora en este día, gracias a Dios, yo cuando me levantaba en la mañana, yo no podía levantarme normalmente, sino que yo patojeaba un buen rato para poder caminar, pero el dolor constantemente en mi carcañal. Ahora, gracias a Dios, le doy la gloria y la honra sea para Dios, que yo ya estoy sana, gracias a Dios, porque no siento nada.
3: Mírame, hermana, ¿cómo te llamas, dijo?
2: Yanira Lisa.
3: Yanira, si caminabas, corrías, te dolía.
2: Sí.
3: Vamos a correr para allá. Vamos, porque los milagros son comprobados. Aquí no hay historia. Eso, mírale. Ahora regrésate, hermana. Ya casi se va. Aplauda fuerte. Mira cómo corre, hermano. El aplauso da gloria a Dios. Yanira se llama, ¿verdad? ¿Cómo se siente?
2: Feliz y contenta y gozosa con mi Señor.
3: Corrió como si nada.
2: Sí.
3: No duele nada.
2: No.
3: Y los calcañal dolían fuerte.
2: Yo, cuando yo me levantaba en la mañana, yo me levantaba en este estilo.
3: Así ella tenía que hacer para levantarse.
2: Para levantarme y caminar un buen pedazo, para poder caminar un poquito mejor. Pero siempre el dolor siempre andaba, pero ya.
3: Vamos a hacer, a mover las rodillas para ver cómo están esos. Esos ligamentos ahí, ¿cómo están?
2: Bien, exactamente.
3: ¿No siente usted que truena?
2: No.
3: ¿Nada?
2: No.
3: ¿Ni resequedad?
2: No.
3: ¿Ni dolor?
2: No.
3: ¿Qué pregunta este pastor? No. Pero es que los milagros de Dios son tremendos.
2: Gracias.
3: ¿Cómo dice?
2: Yo puedo hasta brincar hoy, gracias.
3: Vamos a ver. Puede hasta brincar, dice, mire, está saltando, sanada. Los milagros son reales. Todo esto lo hacemos y no es un show, hermanos. Es una demostración del poder de Dios.
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4: Rosana Irene.
3: Rosana, ¿qué ha hecho Dios contigo hoy en la campaña?
4: Pues vi que yo tenía 4 meses de no poder caminar. Ahora Dios me ha sanado.
3: ¿Qué sentían sus piernas en su cuerpo?
4: Yo no, las rodillas me dolían mucho, el pie, cuando yo ponía la planta del pie, yo sentía que los huesos se me quebraban. Entonces tenía 4 meses de no salir así, lejos.
3: 4 meses que no salías, porque era mucho el dolor.
4: No.
3: Vamos a caminar, hermana Roxana, sí. Vaya ya a la pared y regresa. Usted camina lo más rápido que pueda y como mejor cómoda se sienta. Dale un aplauso. Dale alabanza al Señor. Mira, 4 meses no podía salir, no podía ni caminar. Había un dolor terrible en sus manos, en sus brazos. Todos los huesos le dolían, sentía que como se quebraban los huesos. Y ahí está caminando. ¿Cómo se siente, Roxana?
4: Bien, me siento bien.
0: Recuerde, la campaña será de sanación, de cura divina, de unción con aceite y grandes milagros. Este domingo 21 de junio, desde las 8 de la mañana hasta las 12:30, en el local de la Iglesia Pentecostal Dios es Amor de la ciudad de Santa Ana, ubicado en Lotificación Grano de Oro, calle a Los Naranjos, frente a Ferretería La Ceiba. 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Prepare a todos los enfermos, que esto es lo que Dios está realizando.
5: Yo me fui a hacer una ulta porque me sentía mal en todo el estómago, ¿no? Y me salió hígado graso y otra enfermedad. Y ahora he sentido el poder del Señor y he sentido la operación del Señor en mi estómago.
3: ¿Qué sentía, hermana?
5: Sentí una cosa bien horrible en el estómago, que me caminaba y como que eran animales. Era el hígado, hermano. Y sentía dolor y todo lo que comía me caía mal. Pero sí, hoy he sentido la operación en mi estómago y siento la operación en mi estómago.
3: Tremendo, hermano, mire, Dios la operó.
5: Me caminaba algo así en el estómago, así como que, tipo como que eran parásitos, pero no era eso, era el hígado.
3: Y dígame una cosa, cuando entró ahora por la puerta de la iglesia, ¿ha venido con ese dolor?
5: Sí, el dolor así, todo el estómago, así lo sentía.
3: ¿Y qué pasó cuando estábamos orando aquí?
5: Sentí que el Señor me tocó y en el estómago sentía una cosa por dentro, como que me soplaban como algo helado por dentro, y sentí que el estómago así, sentí cabal la operación del Señor.
3: Tremendo, hermano. Dios está aquí, Dios ha descendido y la operó. Ella lo ha sentido, hermano. ¿Y los dolores?
5: Sí, hermano, tenía dolor.
3: ¿Se fueron?
5: Sí, se fue. Ahora solo siendo el estómago cabal con operación en el estómago.
0: Recuerde el horario, 8 de la mañana, este domingo 21 de junio, en el local de la Iglesia Pentecostal Dios es Amor. Están todos invitados, cualquiera que sea su enfermedad, cualquiera que sea su situación, nada hay imposible. imposible para Dios. 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Recuerde, este domingo 21 de junio, 8 de la mañana, en Lotificación Grano de Oro, calle Los Naranjos, frente a Ferretería La Ceiba. 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
0: Todo está listo y esta es la mañana de su milagro, de su sanidad y de su liberación. Lotificación Grano de Oro, calle Los Naranjos, frente a Ferretería La Ceiba, la dirección. Asista hoy desde las 8 de la mañana hasta las 12:30 a un poderoso culto de milagros, sanidades y curaciones. Y no se olvide que también estaremos predicando la palabra de Dios, teniendo un espacio para estar alabando, glorificando y exaltando el nombre de nuestro Dios Todopoderoso. Recuerde, en la iglesia pentecostal, Dios es amor, no se hace acepción de personas. Cuantos participan son bienvenidos y el milagro garantizado totalmente por nuestro Señor y Salvador Jesucristo. Poderoso culto esta mañana que estaremos celebrando para honrar el nombre de nuestro Señor y Salvador Jesucristo. Un culto de milagros, sanidades y curaciones. La única razón de mi adoración. Todos los enfermos van a ser sanados, porque para Dios no hay nada imposible. Lucas 1:37, así lo dice la palabra de Dios. Jeremías 32:27 también lo dice. Señor, he aquí que yo soy Dios de toda carne. ¿Habrá algo, dice el Señor, que sea difícil para mí? Y nosotros sabemos que para Dios no hay nada imposible. Así que hoy es el día de la familia, día para ser alcanzados por el gran poder de nuestro Señor y Salvador Jesucristo en Iglesia Pentecostal Dios es Amor, de la ciudad de Santa Ana. Iglesia ubicada en la Lotificación Grano de Oro, calle hacia Los Naranjos, enfrente de la Ferretería La Ceiba. Pueblo de Dios que está en la sintonía, tomen en cuenta que el amor de Dios es grande. Si usted quiere que Dios obre en su vida, que Dios lo bendiga, que Dios lo saque adelante, entonces vamos a esta poderosa campaña de alabanzas y también de adoración al Señor. Estamos seguros que la gloria de Dios nos va a impactar poderosamente.
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0: El único requisito para participar en la iglesia Dios es Amor es creerle a Dios.
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0: Porque dice la Biblia que todo es posible al que cree en el Señor. Todos están invitados, católicos, evangélicos, libres pensantes, a la campaña que estamos continuando, la medicina de Dios, donde Dios está haciendo milagros tremendos, sanando a muchos enfermos, libertando a muchos oprimidos. Es en la ciudad de Santa Ana que hay una iglesia donde se manifiesta la gloria de Dios y el poder del Espíritu Santo. Escuchemos a continuación un milagro, porque los milagros dicen que Dios está haciendo cosas grandes en la iglesia Dios es Amor. Así que usted hoy domingo no se quede, lleve a sus enfermos, porque Dios les va a sanar. ¿Cómo se llama usted?
8: María Eugenia Soto.
0: ¿Qué hizo Dios con usted, Eugenia?
8: Para la semana del 24, yo pensaba que no iba a estar bien para el 31, porque me puse bien mal.
0: ¿De qué se puso mal usted?
8: Un gran dolor, que me había agarrado un dolor hasta las canillas todas.
3: ¿Dónde comenzó el dolor?
8: En las canillas.
3: ¿Sus piernas?
8: Sus...
3: ¿Fuerte?
8: Sí.
3: ¿Una semana entera?
8: Sí, yo le dije para el 24, yo decía, y 31, no, yo le decía a mi hija, no voy a pasar esos días, porque yo me sentía bien mal.
3: ¿Sentía la muerte?
8: Sí. Y entonces me dice, y yo le pregunté, porque yo me sentía bien mal.
3: ¿Sentía la muerte?
8: Sí. Y

0: dando testimonio que Dios es bueno, glorificando a Dios. Hermanos, los que escuchan la radio habrán escuchado el testimonio de una señora que se llama Eugenia Sorto, que sufría de cáncer. ¿Es usted, hermana? ¿Sí?
1: Sí. Sí, yo fui. Yo era Baese, entonces le decía yo a la hija mía, fíjate que quizás ya no va a pasar, pero yo le voy a pedir a Dios, le decía yo, que me aliente de esto. Y cabal, mire, ya fui, cuando ya sentí yo que ya, cuando vine al culto, y yo le prometí a Dios que yo iba a dar un testimonio, pero si Dios me curaba de eso, porque yo pensaba que, le decía yo a Dios, Señor, le decía yo, no quiero andar en silla de ruedas, le decía yo, si me das la sanidad, deme la sanidad, le decía yo. Y cabal, mire, cuando ya sentía, vine a la iglesia, y después ya fui sintiendo más mejor.
0: ¿Y ahorita sana?
1: Sí.
0: Vino al culto y al regresar a su casa fue desapareciendo el dolor y ahora ya puede caminar, ya está sanada. Y también en el pasado fue sanada aquí en la iglesia de cáncer.
1: Con dos testimonios.
0: Dos milagros. ¿Y ese cáncer cuánto tiempo lo padeció?
1: 2 años.
0: 2 años con cáncer diagnosticado por los médicos.
1: Sí, ese sí por los médicos. Pero esto de las canillas, y yo pensaba que no iba a poder caminar porque vi un gran dolor que sentí.
0: Tremendo, hermano, mire. Ella es una mujer de fe. El cáncer no tiene cura, mata. Y Cristo la sanó de cáncer y ahora la sanó de quedar paralítica. Pensaba que se moría y hoy da testimonio para la gloria de Dios. Le dijo a Dios, me sanas y yo doy testimonio. Y está cumpliendo, dando el testimonio que está sanada. ¿Está contenta?
1: Sí, contenta por los...
0: Agradecida con Dios.
1: Agradecida con Dios por los milagros que me ha hecho.
0: ¿De dónde vino?
1: De la colonia Gerardo Barrio.
0: ¿Su nombre?
1: María Eugenia Sorto.
0: Dios te bendiga, hermana. Vuelva al asiento. Un aplauso fuerte al Señor.
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0: La hermana dice que con su ojo izquierdo no veía nada.
3: No veía nada.
0: Nada, nada.
3: Nada.
0: Ahora quiero que se tape el ojo con el que usted veía y deje el que no veía.
3: Con este. Hoy sí veo bien galán.
0: No veía nada.
3: No veía nadita.
0: Estaba ciega totalmente.
3: Ciega, ciega.
0: Tremendo.
4: Increíble, Pastor Pablo, lo que decíamos, nuestro Dios no ha cambiado. Él es el mismo de ayer, de hoy y por todos los siglos.
3: Tenía el papel para la operación, pero ahora ya no.
0: ¿Tenía marcado la operación?
3: Sí.
0: ¿Para cuándo?
3: Para el 13 de esta semana que viene. Tengo el papel ahí, pero ya no.
0: Para la semana que viene.

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Evangelio de Mateo, capítulo 10, versículo 1 a seguir. Entonces, llamando a sus 12 discípulos, les dio autoridad sobre los espíritus inmundos para que los echasen fuera y para sanar toda enfermedad y toda dolencia. Los nombres de los 12 apóstoles son estos: primero Simón, llamado Pedro, y Andrés su hermano, Jacobo hijo de Zebedeo, y Juan su hermano, Felipe, Bartolomé, Tomás, Mateo el publicano, Jacobo hijo de Alfeo, Lebeo por sobrenombre Tadeo, Simón el cananista, y Judas Iscariote, el que también le entregó. A estos 12 envió Jesús y les dio instrucciones diciendo: por camino de gentiles no vayáis, y en ciudades samaritanos no entréis, sino id antes a las ovejas perdidas de la casa de Israel, y yendo predicad el reino de los cielos. Se ha acercado. Sanad enfermos, limpiad leprosos, resucitad muertos, echad fuera demonios. De gracia recibisteis, dad de gracia. No os proveáis de oro, ni plata, ni cobre en vuestros cintos, ni de alforjas para el camino, ni de dos túnicas, ni de calzado, ni de bordón, porque el obrero es digno de su alimento. Mas en cualquier ciudad o aldea donde entréis, informaos quién en ella sea digno de paz y posad allí hasta que salgáis. Y al entrar en la casa, saludadla. Y si la casa fuere digna de vuestra paz, vendrá sobre ella. Mas si no fuere digna, vuestra paz se volverá a vosotros. Y si alguno no os recibiere ni oyere vuestras palabras, salid de aquella casa o ciudad y sacudid el polvo de vuestros pies. De cierto os digo que en el día del juicio será más tolerable el castigo para la tierra de Sodoma y Gomorra que para aquella ciudad. He aquí, yo os envío como ovejas en medio de lobos. Sed pues prudentes como serpientes y sencillos como paloma. Y guardaos de los hombres, porque os entregarán a concilios, y en sus sinagogas os azotarán, y aun ante gobernantes y reyes seréis llevados por causa de mí, para testimonio a ellos y a los gentiles. Mas cuando os entreguen, no os preocupéis por cómo o qué hablaréis, porque en aquella hora os será dado lo que habéis de hablar. Porque no sois vosotros los que habláis, sino el Espíritu de vuestro Padre que habla en vosotros. El hermano entregará a la muerte al hermano, y el padre al hijo, y los hijos se levantarán contra los padres y los harán morir. Y seréis aborrecidos de todos por causa de mi nombre, mas el que persevere hasta el fin, este será salvo. Cuando os persigan en esta ciudad, huid a la otra, porque de cierto os digo que no acabaréis de recorrer todas las ciudades de Israel antes que venga el Hijo del Hombre. El discípulo no es más que su maestro, ni el siervo más que su señor. Bástale al discípulo ser como su maestro, y al siervo como su señor. Si al padre de familia llamaron Belcebú, ¿cuánto más a los de su casa? Así que no los temáis, porque nada hay encubierto que no haya de ser manifiesto, ni oculto que no haya de saberse. Lo que os digo en tinieblas, decidlo en la luz. Y lo que oís al oído, proclamadlo desde las azoteas. Y no temáis a los que matan el cuerpo, mas el alma no pueden matar. Temed más bien a aquel que puede destruir el alma y el cuerpo en el infierno. ¿No se venden dos pajarillos por un cuarto? Con todo, ni uno de ellos cae a tierra sin vuestro Padre. Pues aún vuestros cabellos están todos contados. Así que no temáis. Más valéis vosotros que muchos pajarillos. A cualquiera, pues, que me confiese delante de los hombres, yo también le confesaré delante de mi Padre que está en los cielos.
y a cualquiera que me niegue delante de los hombres, yo también le negaré delante de mi Padre que está en los cielos. No penséis que he venido para traer paz a la tierra. No he venido para traer paz, sino espada, porque he venido para poner en disensión al hombre contra su padre, a la hija contra su madre y a la nuera contra su suegra. Y los enemigos del hombre serán los de su casa. El que ama a padre o madre más que a mí no es digno de mí. El que ama a hijo o hija más que a mí no es digno de mí. Y el que no toma su cruz y sigue en pos de mí no es digno de mí. El que haya su vida la perderá, y el que pierde su vida por causa de mí la hallará. El que a vosotros recibe, a mí me recibe, y el que me recibe a mí, recibe al que me envió. El que recibe a un profeta por cuanto es profeta, recompensa de profeta recibirá. Y el que recibe a un justo por cuanto es justo, recompensa de justo recibirá. Y cualquiera que dé a uno de estos pequeñitos un vaso de agua fría solamente, por cuanto es discípulo, de cierto os digo que no perderá su recompensa. 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

0: Todo se alista y se prepara en esta mañana para participar de este gran culto, hermanos, de milagros, de palabra de Dios y de manifestación del poder del Espíritu Santo de Dios. Recuerden bien nuestra dirección, lotificación Grano de Oro, calle hacia Los Naranjos, enfrente de la ferretería La Ceiba. La iglesia, ella no hace acepción de personas. Todos cuantos participen el día de hoy, pues serán muy, bueno, muy bendecidos por la mano poderosa de Cristo Jesús, el Hijo bendito y santo de Dios. Estamos ubicados en la lotificación Grano de Oro, calle hacia Los Naranjos, enfrente de la ferretería La Ceiba en Santa Ana. Hoy estamos ya yendo, hermanos queridos, rumbo a la iglesia, rumbo a la casa del Señor. Todos los que para el domingo apartamos tiempo para estar en la presencia de Dios. Un saludo a los hermanos ahí de Ayutica, allá los hermanos de Candelaria, allá los hermanos de San Antonio el Pajonal. Dios les bendiga. A los hermanos también allá de Chalatenango que nos están escuchando en Payanalapa, ahí en el Congo. A los hermanos ahí de El Mora, El Matazano, Uchuxes, Flor Amarilla. Bueno, Dios le bendiga a toda la audiencia. Hermanos en Chalchuapa, bendiciones a ustedes. Hermanos allá del Refugio, Atiquizaya, Turín. Hermanos allá que nos están sintonizando en Tacuba, en el mismo Aguachapán. Bendiciones a todos. Al pueblo de Dios que nos está escuchando también en Entre Ríos. A los hermanos que nos escuchan allá en Jayaque, en Zacacoyo, se han reportado con nosotros. Un saludo para ustedes. Las bendiciones de Dios les alcancen en esta mañana. Y bueno, apresúrense porque ya, hermanos queridos, estamos a poco de iniciar el gran culto de milagros en la iglesia pentecostal Dios es Amor. Hoy es un día precioso porque vamos a estar cada uno con su familia en la casa del Señor, buscando ser alcanzados con una bendición, con un milagro, con una respuesta de las manos poderosas del Señor. Yo quiero decirle, amado hermano, amada hermana, que si usted está pasando por un momento difícil, una situación de salud bastante terrible, le han dado un diagnóstico grave de una enfermedad crónica que usted padece, yo quiero decirle que no pierda la fe, tenga confianza, haga paz, haga tranquilidad en su corazón, créale a Dios y vamos a la iglesia porque hoy es el día que puede cambiarlo todo para usted y también para su familia. Si no conoce, hermano querido, estamos ubicados en Santa Ana, en la lotificación Grano de Oro, calle hacia Los Naranjos, enfrente de la ferretería La Ceiba, la iglesia pentecostal Dios es Amor, de la cual su servidor, el pastor Ardón, es pastor actualmente. Es un ministerio que no hace acepción de persona, donde todos los que llegan recibidos son muy bien recibidos y, hermanos, bendecidos son de parte del Señor, muy bien bendecidos, alcanzados por la mano de Dios con muchos milagros, con muchas sanidades y con muchas liberaciones. No olvidar, hermanos, que la entrada es gratuita, porque de pronto a muchos hermanos les han dicho: no vayan a esa iglesia porque allí les cobran. Vaya usted, hermano, y compruebe usted mismo lo que hay en la iglesia. Dios es Amor. Es un ministerio donde el amor de Dios se manifiesta, los dones del Espíritu Santo, palabra de profecía, de revelación, de ciencia, manifestación de los dones del Espíritu Santo. Estaré en esta mañana, hermanos, realizando una unción con aceite por la protección divina y por el gran libramiento de Dios. Es grande lo que esta mañana va a hacer nuestro Dios. Ya estamos en el gran ayuno, así que vamos. El día de hoy, hermanos, el ayuno es por la familia, ¿sí? El ayuno es por la protección y el libramiento de la familia. Y quiero decirles que en el altar voy a apartar un tiempo para que podamos presentar nuestros sacrificios, nuestros votos de rodillas en el altar en favor de nuestra familia. Dios va a romper las cadenas que atan la familia en las drogas, los vicios, la prostitución y, en fin, toda perdición de este mundo. Hoy es el día en que su vida va a cambiar porque Dios va a operar maravillas muy grandes en la familia. Recuerde, amado hermano, que el apóstol Pablo ha dicho: si Dios es por nosotros, ¿quién será contra nosotros? Si sigamos con este programa escuchando un testimonio más, porque los milagros acontecen. Recordarles que a todos los que lleguen hoy enfermos y los que lleguen por primera vez, estaré orando por ustedes para que sean sanados y liberados. Ya sea brujería o enfermedades terribles, Cristo les puede sanar y yo con gusto estaré orando al Señor por su bendición. Y vamos a escuchar, hermanos, un milagro más. Presten atención. Venga, venga, por favor. ¿De qué padece usted?
1: La rodilla.
0: ¿Las rodillas?
1: Sí.
0: ¿Cuánto tiempo?
1: Como unos 10 años más o menos.
0: ¿Y era permanente?
1: Sí.
0: ¿Ahorita en la oración antes tenía el dolor?
1: Sí, tenía dolor porque me iba a caer de la silla.
0: ¿Hasta si iba a caer de la silla?
1: Sí, quebré la silla. Y
0: ¿cómo se siente hoy?
1: Ahorita me siento mejor, pues, porque cuando estaba allí en la silla que llegó usted, antes sentí como que corrientes me llegaban, pues.
0: ¿En las rodillas?
1: En todo el cuerpo.
0: Busquemos ese dolor. Busquémoslo.
2: Han quedado de operarme, pero ahorita.
0: ¿Cómo?
1: Han quedado de operarme en el hospital. Pero yo le pido a Dios que ahora, desde ahora, va a ser diferente.
0: Veamos si podemos hacer esto.
2: Sí, más me puedo.
0: No, tranquilo, hágalo hasta donde usted llega. Levántese. ¿Cómo se siente?
1: Ya me siento diferente.
0: Hasta ahí llegaba antes.
1: Sí, no.
0: ¿Y ahora?
1: No podía agacharme.
0: ¿Y ahora?
1: Ahora sí. Ahora sí.
0: Procure agacharse las veces que pueda. Sí. Porque yo que usted buscaba, agáchese así. Trate de buscar. No tenga miedo. Porque no lo van ni a operar los médicos. Mueva así los pies, hermano. Míreme. Muévalos. En el nombre de Jesús. Por la palabra de la fe. En el nombre de Jesús. Muévalo. Sígalo moviendo porque el milagro está ahí. En el nombre de Jesús. Amén.
1: Sí, lo creo.
0: La mano del médico no, la mano de Jesucristo sí. Un aplauso fuerte a Dios. ¿Cómo se siente?
1: Ya me siento bien.
0: ¿No hay dolor o sí hay dolor?
1: No, tengo dolor.
0: ¿No tiene dolor?
1: Aquí cargo unas vendas con bisagras de plástico, ando protegido, pero...
0: ¿Por el dolor?
1: Sí, por el dolor.
0: ¿Y hoy no le duele?
1: No,
0: nada.
1: Me duele nada.
0: Caminemos. Hoy regresemos. Vamos allá, apura un poquito más el paso, un poquito más. ¿Ah?
1: Me siento diferente.
0: No, yo creo que no está ni diferente, sino sano. Porque Cristo nunca hace nada a medias. Él es poderoso, Él es bueno. Él nos ama más que nadie en la vida. Amén. ¿Está feliz?
1: Sí, bien feliz.
0: ¿No sientes ningún dolor?
1: No siento ningún dolor.
0: Cuando me dice que las corrientes eran en todo el cuerpo, específicamente en todo el cuerpo.
1: Sí.
0: Moverse así le dolía.
1: Sí.
0: Muévase.
1: Dolor en el cuerpo, me dolía mucho, calambres y ahorita no siento nada.
0: Vamos a hacer esto aquí. Ahí quédese. Haga así conmigo, así. Aquí. Eso. Ahora sí. Porque así estira todos los tendones uno. Venga. Venga. Un aplauso fuerte. ¡La gloria a Dios! ¿Qué pasó, hermano?
1: Ahorita siento la sanidad verdaderamente, no dudo.
0: ¿Ningún dolor?
1: Ningún dolor, no siento nada.
0: Ya se movió, se estiró y nada.
1: Sí, gloria a Dios.
0: Jesucristo está aquí sanando, hermanos. Aplauda fuerte, iglesia. Diga gloria a Dios.
1: Gloria a Dios.
0: Y a su nombre. Toda la gloria te la damos, Señor, porque tú eres digno. Levanten las manos, dígale, te alabamos, Señor.
1: Te alabamos.
0: Digámosle todos, te alabamos, Señor.
1: Recibe la gloria.
0: Él la merece. ¿Quiénes somos nosotros? Dios es Dios. Siervo, ¿cómo se llama?
1: Jorge Alberto Genovés.
0: 10 años Jorge Alberto ha sufrido con dolor en todo el cuerpo y las rodillas.
1: Sí.
0: ¿Han quedado de operarlo?
1: Sí.
0: ¿Hay chequeos pendientes?
1: Sí. Sí, me han tomado radiografía como 4 veces.
0: ¿Y qué le encontraron?
1: Tenía como el grosor del dedo despegado la rodilla.
0: Tenía despegada la rodilla donde están las rótulas.
1: Sí, despegado de un lado.
0: Un desgaste.
1: Sí, desgaste.
0: Tremendo, como un dedo de separación.
1: Sí, un dedo de separación.
0: Hay razón que hubiera dolor, ¿verdad?
1: Sí.
0: ¿Y hoy no duele?
1: No, no me duele.
0: Dios puso en su puesto ese hueso ahora. Dale ese aplauso, porque el Señor es nuestro pastor, nada nos hará falta. Hermano Jorge, me dijo.
1: Jorge Alberto Genovés.
0: Está sano.
1: Estoy sano.
0: ¿De dónde vino?
1: Yo vivo allá por el río Chihuahua, allá por el Salam.
0: Los milagros son, hermanos amados, francamente sorprendentes. Las personas llegan a la iglesia con una situación difícil de salud y la mano del Señor se manifiesta sobre sus vidas. Yo quiero decirles, hermanos, cómo pasar por alto la oportunidad. Yo sé que estoy hablando con muchas personas que han gastado su plata con los médicos. Muchos de ellos, desgraciadamente, han gastado su plata con los brujos, con los hechiceros. Déjenme decirle que la botaron equivocadamente su plata, porque los brujos y los hechiceros nada pueden hacer por el ser humano. Pues los brujos trabajan para el diablo, son discípulos de Satanás. Y la Biblia dice que el diablo vino a matar y a hurtar y a destruir. Y esto es a matar a la humanidad, a robarle la paz y a destruirla. Pero Cristo dijo: yo he venido para que ustedes tengan vida, y para que la tengan, dijo, con abundancia. Por eso, hermanos amados, el llamado que yo le estoy haciendo es para que el día de hoy usted no se quede en su casa, y nos vamos para la casa del Señor. Estamos ubicados en Santa Ana, en la lotificación Grano de Oro, calle hacia Los Naranjos, enfrente de la ferretería La Ceiba. Allí hoy a las 8 comienza el culto. Ya a las 7 de la mañana vamos a estar con las puertas abiertas, y a las 8 iniciamos esta gran concentración donde multitudes van a llegar hoy. Así que llegue temprano para tomar los mejores asientos, porque hoy el local se va a quedar pequeño. Habrá una gloria poderosa, impactante del Señor manifestándose en la Iglesia Pentecostal Dios es Amor de la ciudad de Santa Ana. Recuerden, número de contacto 61 97 55 12. Hoy estaremos orando por el mural de fotografías de personas que están allí, hermanos, en fotografías, porque están en la cárcel, están en el hospital, están con una enfermedad crónica, son indocumentados en otros países y la situación es difícil. Vamos a estar orando el día de hoy para pedirle a Dios su obra, para pedirle a Dios un milagro, para pedirle a Dios su poder manifestarse sobre la vida de su pueblo. Es la Iglesia Pentecostal Dios es Amor, el ministerio donde el poder de Dios se manifiesta con milagros. Y los milagros no es un invento del pastor Ardón, que estoy haciendo propaganda porque quiero tener el templo lleno. Yo lo he dicho predicando, lo quiero decir acá atrás de los micrófonos de la radio. Yo no tengo ninguna ganancia, ningún beneficio, que la iglesia esté vacía, que la iglesia esté llena. Yo quiero decirle a usted que usted necesita de Cristo. Si usted considera que usted no necesita del Señor, usted se puede quedar en su casa, no hay por mí ningún problema. Usted puede seguir enfermo, padeciendo, pues esa es su decisión. Mi deber es venir a esta cabina de radio y decirle que hay esperanza en Cristo Jesús. Los que han atendido este llamado hasta hoy dan testimonio del poder de Dios manifestado en la Iglesia Pentecostal Dios es Amor. Hermanos, hermanas, gente sanada de cáncer, gente que ha sido sana de enfermedades incurables, gente que no podía caminar, que su vida era desesperación, como lo hemos escuchado, así mismo sucede. Así que hoy le estoy esperando. Ya a las 8 de la mañana el culto va a iniciar. A las 7 las puertas van a estar abiertas de par en par, aguardando por su participación. Y reitero que no hacemos acepción de personas. Invitamos al pueblo católico, a los libres pensantes, a la audiencia en general, para que puedan llegar a recibir las bendiciones de Dios en la Iglesia Pentecostal Dios es Amor, la Iglesia de los Milagros de nuestro Señor y Salvador Jesucristo. Dios, amados hermanos, nos ama con tan grande amor que ha dado su vida por nosotros en la cruz del Calvario. Los que sufren, los que padecen, los que están en situaciones difíciles, hoy es su día, hoy es su oportunidad, el día de la medicina de Dios. Estamos celebrando la campaña Mi Familia También en las Manos de Dios. Cuando acabe el culto estaremos compartiendo un refrigerio con todos los participantes. Así sea que hayan llegado por la primera vez, estaremos compartiendo con usted un refrigerio, por supuesto. Estaremos en familia levantando un clamor poderoso por el libramiento de Dios en la familia. Muchos milagros va a hacer Dios en esta mañana. Quiero, hermanos, que ustedes puedan buscar en este momento la fotografía de su pariente que está en la cárcel, en el hospital o está indocumentado en otro país, póngalo sobre el radio y vamos en este momento a orar. Y usted que está con un dolor, usted está que no soporta el malestar, ponga la mano en el radio, la otra mano donde está el dolor. Y si eso no es posible, pues entonces, porque el radio está distante, pues ponga la fe en Jesucristo. Voy a orar por usted en este momento. Solo vamos a dar lectura a los nombres de los hermanos que tenemos el voto para el día de hoy. Y ya inmediatamente vamos a orar.
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0: Hermanos, en este momento quiero yo leer los nombres de los hermanos que estamos preparándonos para presentar un sacrificio en el altar de Dios en favor de nuestra familia. Yo tengo preparado mi sacrificio para presentar, para ofrecer por mi familia en el altar este domingo 21 de junio. Comenzamos leyendo los nombres de Lucía Flores, Elma Beatriz, Mirna Monroy, Diana Lisset Castillo, Daisy Godoy, Teresa López, Silvia Represa, Genaro Chávez, Ana Alfaro Castillo, Nilson Valle, Marilú Molina, María Molina, Margarita Martínez. También tengo el nombre de la hermana Guadalupe, María Luz Gómez, la hermana Marta, Elena Molina, la hermana Arelí, la hermana Carolina, la hermana Margarita, el hermano Marlon, Oscar Cruz, Juan Antonio, María Eugenia, Rosa García, Esperanza Medina, Flora Asensio, José Luis, Blanca Yanira Linares, Joana González, Joana Castillo y María de Jesús. Y por supuesto su servidor y mi esposa también, que estamos ofreciendo un sacrificio por nuestra familia en el altar de Dios. Bien, así que tenemos ya la lectura de los nombres, hermanos. Vamos en este momento a orar. Júntese a su radio receptor y oramos. Y pedimos a Dios su bendición, su cobertura y su presencia. Maravilloso Dios y buen Padre que estás en los cielos, en el nombre santo de nuestro Señor y Salvador Jesucristo, yo me acerco, Señor, delante de su presencia. Le suplico al Señor, perdone mis pecados, perdone mis faltas, mis errores, y llegue delante de mi Señor la oración mía, el clamor mío. Yo sé que el Señor es Dios poderoso, es Dios que tiene el control de todo. Quiero pedirle, mi Dios, que bendiga a todos los hermanos que han determinado hacer un sacrificio delante del Señor para el día de hoy, ponerlo en el altar y suplicar la bendición por la familia, como Job, que oraba por su familia, por sus hijos, como David, que también dice la palabra, que clamaba a Dios por sus hijos. Señor, hoy nosotros oramos por nuestra familia. Yo oro por mi esposa, por mis tres hijos. Oro, Señor, por tu bendición sobre ellos. Oro, Padre, por la familia de los obreros, de las obreras, de los miembros, de los congregadores de la iglesia, por la familia de los oyentes de este programa. Estoy orando, Señor, para que hoy sea tu bendición la que se manifieste a través del clamor, de la intercesión. Señor, bendice ese momento en el que estaremos ungiendo con el aceite a todos los hermanos, por familias que estaremos reunidos y unidos delante de tu presencia. Amado Dios, sea tu presencia, tu respaldo, tu poder obrando, Señor, en esta mañana sobre cada uno de los que estamos preparados, oh Dios, para formar parte de los que tú vas a bendecir el día de hoy. Amado Dios, sana a los que lleguen con cáncer, a la gente que los médicos la han desahuciado. Señor, sana en este momento los que están allí en su casa junto al radio, Señor, que han puesto la fotografía de su familiar allí en el radio a un lado, Señor, orando por un milagro. Haz un milagro, Señor, haz un milagro. Manifiesta, Señor, tu santo poder, haga, Dios mío, para su gloria, una obra grande, Dios mío, en la vida de su pueblo. Poderoso Dios, yo creo que tú eres un Dios que hace maravillas grandes, que tú eres un Dios que su poder no tiene límite alguno. Dios mío, los que están tristes, agobiados, los que han caído en depresión, aquellos, oh Dios, que han caído en esos momentos de tristeza, soledad y angustia, Padre mío, ten piedad y visítales en esta mañana, aquellos que el diablo les ha desanimado para que no asistan al culto hoy, Señor, dales fuerza para que puedan presentar su ayuno por la familia, pelear por su familia en oración, en ayuno, en santificación esta mañana delante de ti. Bendito Dios, bendito Padre, en el nombre de Jesús de Nazaret yo estoy orando, sea tu misericordia, sea tu poder, sea tu presencia obrando. Bendito Jesús, oro por los pastores de la iglesia a nivel de país, de El Salvador, el pastor nacional de las iglesias en El Salvador. Oro, Padre Santo, que por favor bendiga, Padre, en el nombre de Jesús, los nuevos convertidos, los grupos de alabanza, de niños, de damas, de varones, Señor bendice, de juventud, Señor amado, los que han de bautizarse, los que han reconciliado, los que están preparándose porque saben que tú vendrás o que la muerte nos va a sorprender, Señor. Yo le pido que bendiga el Señor la iglesia con salvación de almas. Añade cada día, Señor, los que han de ser salvos. Mi Dios, tu palabra dice que tú has venido para salvar, para libertar, para dar vida con abundancia. Y hoy te pedimos, sea tu mano poderosa. Los hermanos que sus nombres en este programa hemos dado lectura, visítalo, Dios, dales un milagro. Mira cuántos padres y madres agobiados ahora por la situación emocional, física, de salud, económica de sus hijos y su familia. Cuántos que tienen parientes en otros países con condiciones deplorables, terribles. Y pedimos hoy un milagro y rogamos por una obra grande del Señor en el nombre de Jesús, nuestro Salvador. Amén. Y amén, Señor Jesús. Bien, amados hermanos, gracias a Dios por este programa del día domingo. Hermanos amados, como ustedes saben, este programa está todos los días en el aire, desde las 5 de la mañana hasta las 6 de la mañana. Y bueno, hoy estamos preparados para ya estar en la casa del Señor. Y a las 7 abrimos la iglesia. Y nos preparamos para las 8 de la mañana arrancar ya el culto de manera oficial. Recuerden que la oración dura 90 minutos, de las 8 hasta las 9:30. A las 9:30 sí o sí comenzamos el espacio de la alabanza y de la adoración. Y desde ese momento ya no paramos hasta las 12:30 o 12:45, porque de allí viene la oración por la prosperidad del pueblo, por los diezmistas, viene ya la oración por los milagros, la predicación de la palabra de Dios, la unción con el aceite y muchas cosas que se hacen en el culto, porque no somos una iglesia que está acomodada, conformista, no, somos una iglesia que estamos de frente haciendo guerra contra las obras del diablo y contra las tinieblas. Esta mañana es un día de ayuno para los que no lo acuerdan. Hoy es día de ayuno. Nuestro ayuno de hoy, hermanos, es para que Dios bendiga nuestra familia. Es para que nuestra familia tenga la protección de Dios, sea guardada, sea librada de los ataques del enemigo. En esta mañana, si usted no tiene complicaciones de salud, vamos en ayuno, hermana, que es más un desayuno solamente que no va a comer, porque ya después del culto hay preparado un refrigerio para poder compartir todos juntos cuando ya hayamos entregado el ayuno. El ayuno es una guerra espiritual para derrocar todo poderío y principado y potestad de las tinieblas en contra de nuestra familia. El diablo es destructor de hogares, de matrimonios, de familias, de ministerios y contra todas esas obras del diablo. Hoy vamos a pelear en oración, vamos a pelear en ayuno. Así que hermanos y hermanas, recuerden nuestra dirección: Lotificación Grano de Oro, calle A Los Naranjos, enfrente de la ferretería La Ceiba. Rutas de buses 1755A, 216-238 y los pick-up que van hacia Las Cruces. Recuerden que ya estamos habilitando el salón para los niños y que hoy también hay una actividad importante para los niños en el local de la iglesia. Recuerden también que a las 10 de la mañana estoy impartiendo las charlas para el santo bautismo para los que quieren prepararse para la venida de Cristo o para la muerte misma. Bien, todos están invitados entonces a esta gran fiesta espiritual, el Día de la Familia y continuación de la campaña de la medicina de Dios. Escúchenos mañana lunes desde las 5 hasta las 6 de la mañana. Por hoy ha sido todo. Les espero en la iglesia. La paz del Señor Jesús.
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0: como cuando no era cantante. 9 de la mañana con 39 minutos. Ya, ¿qué más? ¿Qué más? ¿Qué andas haciendo hoy dominguito? ¿Qué planes tenés?
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0: Decímelo vos al 7607-0572, que aquí te estoy leyendo, por supuesto. ¿Qué vas a hacer vos que estás escuchando la 92.5 este dominguito? ¡Contámelo!
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0: ¡Apareciste en mi cielo, dice Héctor! ¡Claro, hombre! ¡Aquí andamos
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0: ya!
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0: Aquí anda ya la Pau Morán en camina de la mejor nota. Miren, miren, miren. Vamos a ver. Nos vamos a ir con esta canción para seguirnos activando.
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0: Tenemos esta que es así.
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0: Estas canciones que se te pegan fácilmente, pero nos vamos a ir con esto que te activan de una.
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0: Escúchalo vos, porque esto es.

0: Bienvenidos a Ragua, Ragua, Raguayana. Hey, que mira, el día jueves anduvo acá en El Salvador. Buenísimo concierto. Vaya, por acá dice Gerardo Ufa. Buenos días y felicidades a la licenciada Paolita Morán. Hey, muchísimas gracias. Gracias, gracias. Dicen las buenas lenguas que acaparaste las cámaras y todo ayer. ¿Quién dirá? No lo sé. No lo sé yo.
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0: ¿Qué más quieres escuchar vos ese dominguito? Decímelo.
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0: Domingo para disfrutar con la mejor nota. Nos vamos a ir con esta canción que me están solicitando por acá de Omar Kurz. Yo sé que cuando yo te lo menciono más o menos te imaginas qué canción puede ser.
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0: Buenos días, nos hizo falta escucharla ayer, pero que andamos conectada con la mejor nota.
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0: Gracias, me encanta que anden conectados.
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0: Ah, ya viste, pa' Gerardo. Falté por una ocasión importante, especial. Ya me venían a regañar aquí, que por qué no había venido ayer.
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0: Vaya, hoy sí nos vamos a ir con esto que dice así. Eso es Coco de Omar Kurz, complaciendo al amigo Sebas, que anda aquí conectado con la 92.5.

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0: Cierto que soleado es una canción definitivamente para un día domingo.
1: No, baby, normal. Total, yo también lo haría, baby, si fuera tú.
0: Es más, cuando salió esta canción, Dorre de Mike Towers y Quevedo, titulada Soleado, es la que estamos escuchando ahorita. Creo que yo sí la escuché.
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0: Por mínimo.
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0: Unas 50 veces. Y que me encantó tanto, la sentí tan pegajosa.
1: 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Hay mucha.
0: Hombre, amigo, sí la andaba escuchando bastante.
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0: Vaya, por acá me están diciendo, Pau, complacernos con la vía de Ryan Castro. Bueno, con gusto.
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0: me tomo convencer.
1: Aquí tenemos también a Ryan Castro. Otra cosa que me arrepiento es no haber ido al concierto de Ryan Castro.
0: Ausente, baby girl, supe que era
1: como lo dicen, hoy en día me dio FOMO no haber ido.

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1: Vaya, aquí dice Paulita, saluditos. Siempre conectadas con la 92.5. Anita, le saluda. Hey, gracias, Anita. Por su fiel sintonía, por siempre andar conectada con la 92.5. Y nos vamos con esto que dice así.

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0: Bueno, Rey, aquí andamos así. En modo Die Die de Shakira. Dorre, dígame usted, ¿qué sorpresas le ha dejado este mundial? Cosas que no se esperaban. Si usted ya con lo que ha visto piensa que va a estar complicado en qué países van a ser los primeros lugares, dígamelo usted al 7607-0572. 10 de la mañana con 34 minutos. ¿Será que su país favorito, Dorre, está en los primeros lugares? ¿Será que su país favorito se ha desempeñado súper bien?
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0: ¿Cómo los ha visto? Cuénteme. A mí me gusta escucharlos. A mí me gusta leerlos.
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aquí tenemos Dai Dai. News from the day. Y nos vamos a ir con esto que dice así, escúchelo usted. You belong. Pero miren, antes aquí me pone Pau Pau. Aquí estamos desayunando. Hoy se nos pegó la colcha, pero que teníamos que descansar después de una semana de mucho trabajo. Es válido, Dorre. Es válido los domingos levantarse tarde. Es válido los domingos estar desayunando a las 10:30, 9:30 de la mañana. Let's go, die, die, die. Así es su día de descanso. Let's go. Y vamos a ver, Dorre, nos vamos a ir con esto que tenemos por acá de Jay Wheeler. Y esto titulado De Lejitos.

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0: bloque doble porque usted me lo está pidiendo.
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0: Un bloque con este reggaetón que tanto nos
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0: Y nos vamos a ir con Wisin y Yandel, bueno, porque mi amigo Carlos me está solicitando esta canción. Así que nos vamos con esta canción de Wisin y Yandel y con un poquito de reggaetón de este, el que usted ya sabe, al que usted le encanta, ya lo va a escuchar.
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0: Mire, Dorre, como si nada, ya casi vamos a terminar el mes número 6 del año 2026. Ya este año ya nos metió casi, casi. Siete meses, Torre. Ya casi se vienen las fiestas julias. Ya se siente el desfile del correo y la ganadera. No, hombre, se siente cosas bonitas. Cosas bonitas que a los santanecos nos alegran, que a los santanecos nos encantan. Así que bueno, nos vamos a ir con esta canción ya para irlo moviendo a esa hora de la mañana. Dígame usted, Torre, ¿qué onda? ¿Qué onda? ¿Le parece o no le parece? ¿Tiene otra canción o no tiene canción y lo sorprendo? Pero sí, vaya, porque Carlos nos lo está pidiendo, nos quedamos con esto que dice así. Ay.

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0: aquí andamos activos y acá me dicen, hey Pau, queremos seguir activo con tu programación. Bueno, pues nos vamos a ir con otra buenísima canción más adelante.
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0: pero antes de eso, recordá que la fanaticada del sabor está en Pollo Campestre, así que vivilo vos con las entradas deliciosas, alitas crispy y crispy cajún, pechuguitas y chunks combinadas con una variedad de salsas listas para dipear, así que disfrutala con nuestra bebida refrescante y llama ya a Pollo Campestre al 21 21 28 28 para restaurante, llevar y autoservicio. ¡Qué rico! 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
0: Ajá, vamos a escuchar qué nos dicen por acá. Dígalo, don Edgardo.
2: Licenciada, ¿qué tal? Muchas felicidades por su logro.
0: Gracias.
2: Y a darle con todos los nuevos retos de la vida. Bendiciones. Y por aquí siempre escuchándoles. Un gusto siempre saludarle en su turno. Feliz día, bendiciones, Paulita.
0: Hey, muchísimas gracias, don Edgardo. Saluditos y gracias por siempre andar aquí conectado con la 92.5. Y gracias también por sus felicitaciones. Vaya, entonces yo dije, vamos a ver qué les ponemos a ustedes para que sigan activos acá con la mejor nota y nos vamos a ir con una buenísima canción. Esto es Nati Natasha, para que usted siga bailando, se active.

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0: mañana con 51 minutos. Hoy sí, momento de despedirme, pero agradecerle a usted por estar conectado con la 92.5, por estar en sintonía, por acompañarme en ese turno. Que Dios te bendiga, que tengas un bonito, bonito fin de semana, que lo disfrutes mucho ahí con tu familia, amigos, no sé.
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0: Así que hoy sí me despido de vos, bebé. Cuídate mucho.
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0: Y bye bye.
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Buenas, buenas. Bomboncitos, 12 del mediodía, ya con 23 minutos. Hello. Feliz domingo. Llegamos ya domingo 21 de junio. Y bueno, qué felicidad estarte acompañando nuevamente en este domingo de Mezcla Latina. Hoy decidimos iniciar de una manera más bailable, más animados, porque hoy andamos con todos los poderes, claro que sí. Así que, baby, decidimos iniciar con algo de merengue. Y la verdad, me encantó. Así que la invitación para que te comiences ya mismo a reportar a través del WhatsApp 76070572. ¿Qué quieres escuchar, baby? Eso tú lo decides hoy domingo. Qué bueno, buen provecho para todos ustedes si ya están almorzando. Ya almorzaste, estás a punto de almorzar. ¡Qué delicia! Hoy es domingo de sopones. Que, mira, hoy se me antoja uno de esos sopones, pero una mariscada. Una mariscada se me antoja hoy. Qué deli con su limón. Una mariscada. Una mariscada.

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0: Dejaste, ajá. Bueno, bomboncitos, 12 del mediodía, ya con 44 minutos de este domingo, ya 21 de junio. Nosotros andamos de románticos con estos clásicos del merengue. Saludos por ahí para Katy López, que ya se estaba conectando a través del WhatsApp 76070572. Tanto tiempo sin verte. Así que bueno, Pomposito, vamos a continuar con más música.
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0: Mira, por ahí estaban solicitando esto a cargo de la línea. Para continuar con más en este domingo tan bonito, tan soleadito. Domingo familiar. Así que, baby, disfrútalo.

0: ¿Cómo hago, compañero, para decirle que no he podido olvidarla? Ajá.
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0: Bueno, bomboncitos, 12 del mediodía, ya con 54 minutos. Y andamos bien activados en este bloquecito de merengue. Pero por ahí están solicitando, Nicky, queremos escuchar un poquito de cumbias. Así que filas, porque ya nos venimos con unos cumbiones bien sabrosos. Pero antes nos vamos a una pequeña pausa, así que ya volvemos. Vos no te despegues de la 92.5.

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Bueno, bomboncitos, una llave en la tarde con 12 minutos. Vamos avanzando súper rápido en este domingo. Un dominguito familiar, soleadito, rico. Un domingo de sopón, mira. Qué deli, yo ya te dije, hoy se me antojó una mariscada. Uy, uy, uy. Y bueno, por ahí estamos complaciendo a nuestra amiga Katy López con este bloquecito de cumbias. Andamos de románticas en este día. Así que vamos a continuar con más. ¿Y qué te parece si cambiamos un poquito el mood, pero siempre en cumbia? Y nos quedamos con esta canción, a cargo de La Máquina. Así que, baby, disfrútalo.

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0: Bomboncitos, una ya de la tarde con 42 minutos de este domingo. Y bueno, ¿qué te ha parecido este bloque de cumbias? Hemos andado bien así, bien, pero bien movida. Me gusta, me gusta. Para este domingo así soleadito está perfecto. Pero Dorre, vos sabés que no es domingo si no hay salsa. Bueno, ya estaban solicitando esas canciones de salsa románticas. Y bueno, ¿qué te parece si comenzamos con un par? Claro, para ir ambientándonos en este domingo tan bonito. Y mira, por ahí estaban solicitando esto. Así que, baby, nos quedamos con eso, pero pilas. No lo ves.
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Ay, bebé, ¿cómo dice la canción? Yo no quería engañarte, pero ni modo, ni modo, ni modo. Bomboncitos, 2:00 p.m, ya con 9 minutos de este domingo tan bonito. Saludos por ahí para Milton Mazariego. Dice. Buenas tardes, Nikki. Ponga ella lo que quiere salsa. Ella la que quiere salsa. ¡Uy, buena! Ok, vamos con esa canción. Así que sí, baby, voy a tener su canción favorita de salsa. Solicítala a través del WhatsApp 76070572. Y hoy sí, mira, por aquí estaba la canción. Ella lo que quiere es salsa, tanana. Uy, así que nos quedamos con eso. Seguite reportando 76070572.

0: Bueno, bomboncitos, 2 de la tarde ya con 14 minutos. Y mira, qué sorpresa. Qué sorpresa la viste domingo. Por ahí estaba el mero mero patroncito. Dice, hola, saludos, Nikki. ¿Qué onda? ¿Cómo está? ¿Por qué se me pierde tanto usted? Uy. No, si el patrón solo lo veo a través de las historias de WhatsApp, nada más. A ver, ¿qué nos dice Edgardo? Dice, buenas tardes, bebé hermosa, qué gusto volver a escuchar su voz. Saluditos, gracias. Igualmente, don Edgardo, saludos, que esté teniendo una tarde muy bonita de domingo. Ajá, pero bueno, bueno, bueno, ¿qué te parece si continuamos con más música? Y mira, vamos a cambiar un poquitito el mood. Nos vamos a quedar con esta canción de salsa. Esta canción que vos sabes que no debe faltar un domingo. Así que, baby, disfrútala.
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0: bomboncito. 2 de la tarde ya con 34 minutos. Y hoy estamos en este bloquecito que tanto nos gusta, tanto nos encanta. Unas buenas bachatas, claro que sí. Andamos de románticas en este domingo tan precioso, soleado. Mira, se siente un calorcito bueno. Digan que ahorita yo estoy gozando, porque soy en el aire acondicionado. Ya cuando salga, pues no. Así que vamos a continuar con más bomboncitos. Y estaban solicitando esa canción a cargo de Prince Royce. Mira, vos sabés, aquí amamos a Prince Royce, nos encanta. Yo ya les dije, yo quiero ir al próximo concierto de Romeo Santos y Prince Royce, porque han sacado unas canciones espectaculares que más adelantito te voy a poner un parcito para que escuches. Así que mientras tanto, nos quedamos con esto. Disfrútalo.
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0: Tú y yo durmiendo con los enemigos, ajá. Dos seres que jamás hemos querido. Bueno, bomboncitos, 2 de la tarde ya con 48 minutos. Y hoy sí, mira, qué espectacular esta canción. Vos sabés que tampoco debe faltar un domingo. Si no, no es domingo, claro. Así que, baby, vamos a continuar con más. Ya casi, casi se llega la hora de despedirme. Pero por ahí nuestra amiga Katy López estaba solicitando esta canción, mira. Me encanta, me encanta, me encanta Juan Luis Guerra. Yo quisiese ir a un concierto de él. Pronto, pronto, pronto. Así que hoy sí, mira, nos quedamos con esa canción, disfrútala.
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0: pa- bueno, bombocitos, 2:52 y hoy sí ha llegado el momento que menos me gusta, que menos me encanta. Ha llegado ya el momento de despedirme de los controles de la 92.5. No sin antes agradecerte por haberme acompañado en este domingo tan bonito, en este domingo soleado, lindo. Mira, ya casi iniciando una semana más del mes de junio. Así que me despido de vos, que tengas una tarde espectacular. Nos escuchamos nuevamente el día de mañana de 6 de la tarde a 9 de la noche, siempre en Dorre Night. No te olvides de seguirnos a través de las redes sociales. Estamos como Dorre Mix 925 a través de todas las plataformas. Y por supuesto, anda a seguirme a mi también, estoy como Nikki Flores SB a través de todas mis plataformas digitales, que por cierto, por ahí publiqué una fotito linda hoy domingo para que vayas a darle like. Hoy sí me despido de vos, chiquitito, y bueno, eso ha sido una edición más de Mezcla Latina. Salud, cuídate.
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